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0: 20 horas con 9 minutos.
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0: 20:29.
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1: 20 horas con 57 minutos.

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3: Ahí está. 22 horas. Con un minuto.

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3: Ahí está. 22 horas con 29 minutos.

0: 22 horas con 54 minutos.
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0: Buenas tardes, doctor.
1: Buenas tardes. Adelante. Sí, en el sofá, por favor. Ponte cómodo. Recuéstate, sí. Vas a pensar que ha sido un ave que ha estado enjaulada durante toda su vida y que hoy está a punto de abrir esa puerta, la puerta de esa jaula. Vamos con confianza. Cuéntame, ¿qué te pasa?

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3: Son las 8 con 7 minutos.
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Buenos días, mi gente. Buenos días. ¿Cómo están? ¿Cómo han pasado? ¿Qué manera? ¿Cómo están? Hoy, cuando son exactamente, imagínense. Hay un retraso, sí, claro. Ajá.

parte donde llegamos en la mañana, en la tarde, al mediodía, en la noche. ¿Qué manera? ¿Cómo estamos ya conectados? Saludos especiales para todos los grandes amigos que el día de hoy se comunican con nosotros para programar lo mejor para ustedes. Y para hacerlo divertir, por supuesto, todos los comedores, restaurantes, allá en el Mercado Central, ahí con mis Marías también. Qué manera, qué chévere, ¿verdad? Y todo ese personal activo ya, ¿eh? Laborando, todo ese personal activo ya laborando. Tempranito, porque ya hoy es 6, póngase pila. Jueves 6 y jueves no te

0: Padre Celestial, para que a todos ustedes se les vaya muy bonito el día de hoy, ¿no? Le vaya de maravilla. Bueno, empezamos ya con las recomendaciones publicitarias para que ustedes disfruten. ¡Qué chévere!
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días estuvimos ya escuchando los anuncios comerciales y que usted puede acercarse a las casas, ya adquirir su crédito para que obtenga todo lo que necesita en el hogar, ¿verdad? Claro. Sí, ahí estamos, ¿no? Ya puede acercarse también a la Independencia, que estamos ya desde aquí anunciando para que usted pues se acerque, nomás se acerque con confianza. Si quiere estudiar, quiere algún crédito, vaya inmediato, apruebe. Claro, siempre que estén, que no estén en Central, si no, ya. Bueno, y así venimos, claro. Bienvenidos, buenos días para ustedes.

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1: Son las 9:02.
2: ¡Eh!

amigos, ahí estamos ya disfrutando de la mejor sintonía para ustedes. Saludos para los chifleros, ahí están ya disfrutando, ¿no? Están trabajando los muchachos. Qué manera, el día jueves, oiga. Ahí está la gata, está la zamba, está Chillao, está el sordo, toda la gente chévere, ahí está. Ya me dijeron que el sordo ha vuelto, dice el sordo, porque lo tenía, dice la popa, lo tenía secuestrado. Sí, pero ya lo dejó volver, ya que vaya a trabajar, dice, porque no tenía plata. Otra vez el sordo volvió con los chifleros. Se había ausentado un tiempo, sí. Andaba en otra faceta el sordito, qué manera. Saludos para mi pata Mantequilla, que se está rompiendo la cabeza, dice. Cuidado, Mantequilla, ponte en serio. Me estoy rompiendo la cabeza, dice. Ah, no, perdón. Está armando unos rompecabezas. Así es.

Mariano, que anda ya por la ciudad de Guayaquil. Marquito también está enamorado, dice otra vez se enamoró, dice del Chita. Manera, ¿no? Vive el amor, Marquito. Sí, mi pata Mariano ya camino a la ciudad, no sé por dónde se vaya, a Puerto Rico, no sé. Sí, porque ya Marquito como que lo hemos perdido, oiga, Marquito anda últimamente como medio enamorado. No sé qué estará pasando, sí. Ajá, Marquito cosa seria, sí. Marquito cosa seria.

Sí, partió la cama en la madrugada. Llévenselo allá donde el maestro. Están ahí, ¿no? Con el payasito Mantequilla y el otro señor, ¿cómo se llama? No me acuerdo. Bueno, ellos son maestros ebanistas. Lleven nomás cualquier cosa, esos anaqueles que están rotos, cuando las chicas se ponen molestas y rompen los vidrios, lleven al payasito Mantequilla, que está ubicado allá, su taller en La Planta. El barrio La Planta, sí.

0: Por ahí envié una foto que se va de rumbo, dice, allá a Data. Qué manera. Qué... Va pasando por la Cuna del Sol. Por ahí más adelantito queda la Cuna del Sol. Saludos para nuestra amiga Celestita también, que no se ha reportado. Yo me imagino que se le fue la luz otra vez, ¿ah? Amigo también, Angelito Rivas, que ya ahora anda con una colorada, oye. Así es. Bueno, continuamos con la sintonía, esperando que sigan reportándose los mensajes a través del número, claro, 098888, claro, 1291, para que te comunique. Ay, nosotros aquí, esto también para...
1: ¡Habla, mujeriego!
0: Tranquilo, tranquilo. Bueno, venimos con más.

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1: Son las 9:25.

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Ahí estamos entonces ya disfrutando cuando son exactamente 9:32. Ya por ahí Marianito Suárez ya se comunicó, anda por la colina dejando las encomiendas. Claro, buenos días siempre con Pirata y con la bendición de Dios también, Ana. Bendición de Marianito también, que está elaborando, súper chévere, ¿no? Qué bien, qué bien. Anda por colina, ya me imagino que ya anda por el centro, claro. Saludos también para nuestra amiga, nuestro amigo Angelito Rivax, que ahora carga una colorada. Ahora Angelito carga una colorada, le cuento, sí. Que no se haga chisme. Se toma foto con ella, lo va a ver a su local. Sí, Angelito Rivax creo que está muy enamorado ya de esa colorada que lo va a visitar siempre. Me imagino que hoy, porque casi todos los días lo va a visitar Angelito Rivax. Ya le está ganando a Pedro Mora, le está ganando, oiga, sí. Ah, el que se creía el más guapo ya. El más guapo ahora es Angelito Rivax. Sí, así es, él es el más guapo. Angelito Rivax es el que está batiendo récord el día con la guapura. Ya lo dejó a un lado al Ñato Asensio. Sí. Y a Pedrito Mora, lo han dejado, ya lo dejó, ya no hay ni cómo, porque la verdad que Angelito, si es de verdad, oiga, qué manera, cómo se toma foto con las chicas. Bueno, como siempre, saludando a todos los, ese personal bacano que está ya disfrutando de la sintonía a esta hora, ¿no? Qué chévere. Hoy estamos jueves 6, póngase las pilas, no sé cuándo ya, venga el otro desfile de estudiantes ya de los colegios. Sí, para que, bueno, las personas como que se, el pueblo se alegra cuando hay esta festividad, ¿no? Qué bien. Por ahí está ya nuestro amigo Johnny Cruz, ya saludando, dice que también está ya pegando un palo, dice. No, pero un palo que con goma. Sí. Ey, también es artesano, así como mantequilla, sí. Los muchachos están trabajando, pero que están con el dial, claro, por supuesto. Así tiene que ser. Ya mantequilla también se está rompiendo la cabeza, pero está con el dial. Ya Johnny Cruz también está pegando un palo, pero con goma. Sí. Ahí está el chiquito, está Kevin. Y también por ahí cerca está Luchito Luna. El hombre que no puede dejar un hueco sin tapar. Saludos también para nuestro amigo Marquito. Marquito dice que se ha ido de Tiburcio. ¿Qué le habrá pasado a Marquito Castro? Sí, así es, qué manera, cómo están disfrutando la gente, ¿no? Qué chévere. Ahí estamos ya compartiendo lo mejor en esta hora para ustedes, allá en el sector de la playa también, ¿eh? Claro, las picanterías, sí, así es. ¿Dónde quién estamos ahí? En los comerciales. Sí, ahí estamos entonces compartiendo buenos momentos con ustedes, ¿no? ¡Felicidades ahí a ustedes! La gente que cumple años el día de hoy. Ajá, sí. Mis amigas de allá de Ingaú.

0: automáticos a todos. Sí, me esperan en un momento y los vamos a poner románticos con esos temas del ayer, oiga, porque la verdad que sí, los temas del ayer, esos son los que le encantan a los agarrapalos. Sí, a ellos les encantan esos temitas del ayer, sí.
1: ¡Habla, mujeriego!
0: No, nada que ver, sí, hombre serio siempre. Venimos con esto.

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0: Ahí estamos ya con el reloj marca 10:05. Sí, 10:05. Ahí estamos ya. Saludos especiales para todo ese público hermoso que siempre está en compañía nuestra, ¿no? En cada lugar, sí. Allá nos están enviando mensajes desde Playa 2. Ahí está mi pana Dani, qué chévere. Todo el personal, el gato, sí, ahí está todo el personal. Ya trabajando. Acá también los chifleros, ahí está otro gato, sí. Otro gato también está allá, está el Samo, está Chillao, está el Sordo. Todo el personal está activo. Acá también está ya nuestro amigo Johnny Cruz con Chiquito y Kevin trabajando también. Sí.
1: ¡Habla, mujeriego!
0: Ah, sí, eso manda, sí, son así, sí. Por otro lado, lo tenemos a Luchito Luna con los Comemudas también. Allá en la vulganizadora del chisme. Ahí están los Comemudas, toditos están ahí ya tapando huecos. Donde Luchito Luna también están en sintonía con un parlantote, oye. Sí, los muchachos están activos siempre, ¿eh? También tenemos otro parlante a full volumen y full sintonía. También allá mi pana El Chino en la cuatro esquinas, ya sabe. Anda, recarga tu botellón de gas rapidito, ¿no? Para que, oiga, no te vayas a quedar sin gas justo cuando te estén haciendo el desayuno, te quedas sin gas. Anda, recarga.

este ya es infallable, tiene su parlante también ahí. Sí, la tía Quina también tiene su parlante. Hoy dice que va a comer seca de gallina. Ella envía su menú todos los días. Saludos también para la tía Boli, que se ha perdido. Se ha perdido la tía Boli, ¿dónde estará? Ayer me gritó por ahí cuando iba a pasar.

Está más tardecito, más tarde. Recién se levanta usted, oiga. Es que mi amiga ya necesita. Les cuento, ¿no? Que no se haga chisme ni cuento. Ella tiene un sofá cama de esos que se. Por el día se hace el sofá y por la noche cama. Ya lo arma, ya golpe de 8 de la noche, 9 de la noche. Y ahí ese como que tiene dulce sueño, oiga. Recién se está despertando. Sí, mi amiga ya necesita, es terrible. Hoy día dice que ya se compró una licra nueva, una licra rosada. La negra que tenía, dice que el perrito que tiene, un perrito blanquito, se le ha hecho pedazo. Ya compró otra nueva, no tenía ya necesita, qué chévere, ¿no? Sí. Marquito Castro también, él dice que no, él. La ligra que tenía no puede ponerse al día de hoy porque no sé qué le ha pasado, porque se fue donde el señor este, que es muy conocido aquí en Playa, el que soba, ¿no? Don Tiburcio. Yo creo que la luna de miel hizo mal a Marquito Castro, ¿no? Sí. Ajá. Pero bueno, saludo también a la ingeniera, no sé. Está sin radio la ingeniera, no sé qué le habrá pasado. Lo habrá empeñado. ¿O qué será que le pasó? Sí. Ha engordado Marquito. Ha engordado, no cuenta por aquí. No le queda la licra que se compró. Mira, para que el lunes que sale ya la feria vaya a cambiar de licra, Marquito. Allá hay rodilleras, tobilleras, todo. Ya necesita también, el novio le trajo una, sí. Sí, pero la gente quiere. Sí, tengo días, no, tengo ya semanas que no hacemos la bioterapia. Hoy día le prometo, sí. Para que estén activos, para que estén esos huesos bien blanditos, oiga. Engrasados, porque se nos viene también la fiesta. Claro, ya estamos en la fiesta. Se nos viene ya la parranda, claro. Así que pónganse las pilas. Vayan limpiando todo porque nos vamos de bailoterapia en otro momento. Venimos con eso.

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los amigos, que ya en unos momentos vamos a hacer la bailoterapia. Pónganse las pilas. Ahí como todos los días, ahí compartiendo. Allá en el casco central, claro, el de los negocios. En el patio de comida de allá del...

Donde quiera que estamos nosotros, ahí estamos, que hoy contigo, ¿eh? La programación excelente para ustedes. Sí, claro. Como siempre y todos los días, claro. Saludos especiales para todos también mis amigas que están ya en la Tresimoto. Y recién se acordó una, oiga. Hola, dice mi estimado Leo, dice. ¿Le puedo llevar un juguito? Claro, por supuesto, pues, ¿cómo no? Traiga nomás que sea de fruta, que sea bien delicioso, ¿eh? Con sandía, con melón, con guineo. Ay, chicas, póngase bonito, chicas. Ahí está bien. Otra amiga nueva, ¿no? Usted siempre me cambia de amigas. A ver, ahí, que están en videollamada. A ver, póngase el piquito. Si no hace piquito, no le doy el beso. A ver, el piquito, por favor, ahí. Pucherito para arriba. Cierran los ojitos, así. Ya. Para su amiga. También usted. Cierra los ojitos, ya. A ver, ahí. Ya. Se me van tranquilita a hacer los fletes, claro. Cuidado con andar riendo por ahí. No, señor. Vayan a trabajar. Sí, los amigos Trisimotero también quieren besos más tarde. Los agarrapalos también quieren besos. ¿Sí? ¿Le ha dado ahora toda esta gente de que le dé besos? ¿Los comemudas también? Al sordo también quieren besos. Sí, a todos. ¿Qué? Los besos nomás son para mis amigas que andan en la Tresimoto.

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Sí, que está haciendo unos arreglos, dice. Ajá, sí, ahí está, ya. Programando, dice, en su computadora, haciendo arreglos. Con el tipo. Intro, mil saludos también. Saludos también a los chifleros que están en sintonía, los muchachos.

Para mi pana Angelito Rivas, que ahora le caen las rubias, oiga ahí. ¡Qué manera! Están molestas las chicas de Palmetto porque ya lo dejó a un lado. Sí, ahora lo visitan las coloradas. Oiga, Angelito Rivas, ¿con qué jabón se baña? Saludos también para mi pana acá, Marianito Suárez, que también anda en sintonía en su taxi. Para mi pana, los taxistas, los de las rutas también, ¿eh? ¡Párele, chofer! ¡Párele, párele, párele, párele, que se va! Va apurada ahora en el 100, comprando en el mercado. ¡Párele la 4 que pasa por ahí, ¿eh? Esa es la que pasa rapidito, la 4, la 4. Párenle, chofer, párenle. Y la señora se va a estar tropezando.

oiga, parece que no, este año no hubo este tiempo de frío, ¿no? Estamos en tiempo de calor, ¿no? Pero bueno, ahí estamos también para el turismo que llega a playa, claro. Bueno, ahí vamos a ubicar unos temitas ahí, claro, para que compartir una salsita chévere. Luego venimos con la bailoterapia para aquí. Ya vayan alistando las licras. Vayan alistando las licras, señores, porque nos venimos con bailoterapia. Se le hizo un huequito, vaya la cosiendo. A mi amiga Celestita, ¿qué será? Que no hubo luz. No hay luz por su sector, no se va.

Claro, cuando son exactamente 11 y 7 minutos, ahí estamos. Algo de rumba para que disfrutes, ¿eh? Chéverísimo. Los chifleros. Allá los tapahuecos de Luchito Luna también, ¿eh? Allá donde Johnny Cruz.

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Cuando el reloj marca 11 y 33 minutos, claro, la gente está desesperada. Ya la gente está desesperada porque quiere hacer una terapia. Quiere sudar la gente, qué manera, eso me gusta. Que se comunique para nosotros también, a través de estar enfocar algo muy bonito para ustedes, que se lo pasen bien en el trabajo, en la casa, donde quieran. Sí, ya pónganse la licra. Nos venimos de baile terapia. Claro. Sí, nos venimos de baile terapia. Ajá. Vayan ahí probando más o menos. Vayan probando ahí, calentando. Eso. Vayan calentando. Ahí estamos entonces, claro, para ustedes. Ya vayan barriendo la terraza.

dejen todas las hornillas apagadas. Bájenle un poquito la llama para el arroz. Sí, vayan. Pónganle la sal, oigan, le saco un poquito de sal.

Allá aparte la licra, sí, claro. Ya, necesita, levante. Recoja ya el

Angelito Rivas, cuidado, ¿ah? Deje ya ese cuchillo a un ladito, que no se va a cortar los dedos. Toda la gente ya sabe. Los chifleros también. Apaguen esa hornilla, los chifleros. El sordo.

El toma todo, el toma todo. Cojan el toma todo. Sí, el Gatorade. También, ¿ah? Póngalo en al ladito, en un ladito, sí. Los pasadores, amárrense los míos, que se van a caer. Ese perro que anda ahí al lado, amárrenlo. La lorita que está en la ventana, y pónganlo en la jaula, que se va a ir. La bebé, déjenla con el biberón. Y en la marca, cuidado, se van a caer.

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Ya, entren al perro que está peleando allá afuera. Entren al perro que lo sacaron para bailar. El bebé, cojan al bebé que está llorando. Ya saquen a la lorita también. Saquen a la lorita de la jaula ya. Hasta que grita esa lora también. Se le subió el caldo, ¿sí? Esta por estar bailando, ¿ya ven? Yo le dije, no, mañana, mañana no tenemos la baile terapia, pero ella no, hoy día, hoy día. El perro de mi amiga Yanecita, que es grandote, se puso a pelear con un perro. Por sacarlo, sí, por sacarlo. No, es que claro, se pueden tropezar a los que están bailando. Ay, chicas, sudaron, ¿verdad que sí? Claro. El cemento bueno ya para los fines de semana, claro. Ya también vayan a atender a la tienda ya. Ya, Pedrito Mora, pónganse allá afuera a atender su tienda también. Los chicos están pidiendo guineo empastado y ustedes están

Eso es lo mejor de también de hacer cardio. ¿No? ¿A quién le estoy invitando? $2 ahí al gym. Claro, con esos dos yankees ya pueden hacer otra cosa. Comprar un guineo, un...

no vaya a comer el gato. Las hornillas bien apagadas también. Sí. Y las tiendas, si tiene tienda, bajen a la mitad de la puerta para que no vayan a estar gritando mientras usted está bailando.

0: ha puesto a pelear con un perro más grande que el que tiene ella. Sí, ella tiene un chihuahua. Ya ven por estar bailando. Ahora tiene que llevar al veterinario al perrito. Y las amigas también que están atendiendo allá en la playa, los comedores también se han puesto a bailar. Y los turistas ya tenían un rato sentados y ni cuenta se da. Cosas que pasan, oiga, cuando uno le pone la bailoterapia. Bueno, conmigo será hasta el día de mañana. Chao, un beso inmenso, un beso grande. Que le dure hasta el lunes, así. Ajá.
1: ¡Hola, gordito!
0: Ya me voy, sí. Ya sería hasta
2: mañana, día. Mañana.
0: Chao, cuídense mucho, hagan bien. No, sí, mirar a quién. No, bendiciones para todos.
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5: Señores, en ambiente, vamos a poner en ambiente. ¿Qué le parece si hacemos la clave?

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1: Son las 14, con 3 minutos.
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3: 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Sí, señores y sí, señores, buenas tardes, ya estamos acá a través de Pirata Radio, la 100.9, en todo Playas Villamil, en esta tarde de jueves, sí, señores, jueves, y el cuerpo lo sabe. Ponemos a disposición las diferentes plataformas digitales a través de la www.pirataradio.com. En el portal del TikTok, en la cuenta de DJ El Ñato Asensio. Saludamos a todos a través del 09-88-88-1291 para tus peticiones musicales, para que ustedes, sí, estén ahí en su trabajo, en su oficina, en las dependencias públicas y privadas, escuchando la programación. A todos aquellos amigos que desde tempranas horas, sí, se encuentran laborando en el mercado Las Balsas, ahí en el nuevo terminal de playas, en lo ancho y largo del malecón, por supuesto, una excelente tarde. Ahí estamos dándole la bienvenida a todos los fieles oyentes, por supuesto. Por ahí está mi gran amigo, el Jonathan, el Kamasutra también. Buenas tardes, joven, buenas tardes. Vamos a empezar enviando un saludo muy especial, pero para cada detalle, sí, y cada fecha hay una canción muy importante, ¿no? Vamos a hoy en esta tarde darle las felicitaciones a una fiel oyente. Esa música de fondo me hace acordar a mis compañeros que la han dejado acá. Gracias a Leopoldo, que se ha acordado de ese fondo de cumpleaños de las ardillas Alvin. ¡Listo! ¡Vamos a darle muchas felicidades en esta tarde, en este día! Que la pase en unión de toda su familia, de sus hijos, de todos esos seres queridos que siempre están ahí, por supuesto. Hoy, una tarde muy importante para Liliana Beatriz Cruz Yagual, que está cumpliendo la mayoría de edad. Sí, recién está cumpliendo la mayoría de edad. Liliana Beatriz Cruz Yagual, hoy celebrando, sí, su cumpleaños en unión familiar, en unión de todos aquellos que la aprecian muchísimo. Hoy nos vamos de torta, nos vamos de arroz con pollo, nos vamos de pollo brostizado. Sí, señores, muchas felicidades para Liliana Beatriz Cruz Yagual, en algún sector de playas de Villamil, una de las grandes oyentes de nuestra programación. Saludos para sus hijos, para toda su familia, para sus queridos padres, para todos aquellos que lo aprecian. De parte de Pirata Radio, le extendemos este saludo muy, pero muy enorme. ¡Que viva la cumpleañera! Sí, pero eso quiere decir que no vayamos por la torta, ¿no? Sí. Vamos por la torta con todo el personal de Pirata Radio. Ya está listo acá el DJ, el Ñato Asensio. En la voz over, el chico incógnito. Aquí estamos arrancando con toda la buena música, con mucha energía positiva, que todo lo que usted se ha propuesto en este día, en esta tarde, le salga de mil maravillas con la venia de Papito Dios. Vamos con música, avanzamos, bienvenidos, bienvenidos. Aquí está Al Rojo Vivo.

encuentra por acá activo Angelito Rivas desde el Parque Infantil. Me dice que está con el producto cítrico. Ah, qué bueno, qué bueno. Gracias a todos los grandes amigos también ahí en la bajada del shopping. Sí, señores. Ahí se atendiendo al turismo ecuatoriano. Ahí saludamos en la cabaña del tío Johnny. Buenas tardes a todos los grandes amigos. Ah, los paparazzi no paran, sí, los paparazzi no paran. Me acaba de decir un gran amigo, colega. Me dice, estamos a full sintonía acá, dice. Bájale un poquito porque el coquero ha subido a todo volumen acá, dice. Te estamos escuchando, oche. Saludos para el coquero que vende coco. El coquero ha subido a todo volumen acá, dice. Te estamos escuchando, oche.

25 minutos con mucha energía positiva, un rico sol que nos acoge acá. Hidrátese, hidrátese. Hoy jueves, sí, hidrátese bastante. Si va a hacer cualquier trámite, cualquier actividad, lleve su pomita de agua. Llame una tricimoto o un taxi seguro. Ah. Cuidado, salen las malas influencias por ahí y se va a hidratar de otra manera. Buenas tardes, los grandes amigos. Ahí en el nuevo Parque Lineal, saludos para el flaco Fabricio, a full sintonía aquí en Pirata Radio.

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Por supuesto, aquí estamos. Ya marcando las 14 horas con 39 minutos a través de Pirata Radio, la 100.9 en todo Playa Villamil. Vamos a atender los saludos muy gratos para mis grandes amigos en el barrio Carita. Ah, por supuesto. Ahí está mis grandes amigos en la familia Lázaro. Para José Lázaro y toda su familia, disfrutando esta hora la programación de Al Rojo Vivo, ahí en el taller también de refrigeración, en el barrio Carita. Saludos especiales también a todos aquellos que están laborando ahí en el mercado Las Balsas, en la avenida Pedro J. Menéndez Gilbert, en los bajos de Papi Guillo. Saludamos a Edison Borboro, a Full Camello, ahí está con todo su personal, disfrutando, trabajando y disfrutando en esta tarde en Al Rojo Vivo. Los amigos también en la Cuatro Esquina, en Minimarket Valeria. Saludos a José Quispe, a Full Sintonía. En la urbanización Mónica de Verduga. Así me dijeron, oye chico incógnito, aunque te demores un poquito, es urbanización Mónica de Verduga. Se pueden imaginar cómo ha pasado el tiempo. Los grandes amigos también en el Balcón del Pacífico, Juan Gómez Rendón, en la Cristalina. Y nos dirigimos hasta la comuna Engabao. Saludos especiales a todo ese personal. Ahí está de labores en el barrio Paraíso. Los amigos también en la comuna San Antonio, para el magíster Carlos Granado. Este fin de semana dice, acá te esperamos, chico incógnito, a disfrutar las fiestas de San Antonio. Ahí también tenemos la invitación de Jonathan Holguín en Chongón. Saludos especiales a mi gran pana Jonathan. Buenas tardes. Por acá me decía Angelito Rivas, dice que se está hidratando Angelito Rivas. Sí. Mucho sol, sí. Por supuesto, ustedes ya les indiqué, van a realizar cualquier trámite. Llame a una Trici Moto Segura, a un taxi, ahí están los compañeros, los amigos. Laborando en esta tarde. A través del 0988-881291, también me dicen saludos especiales en Arenales. Allá se encuentra César Roberto Suárez, el poderoso. Me dice, buenas tardes, ¿cómo estamos, chico incógnito? Saludo desde Arenales, a Full Sintonía. A través del automático me dice, hola, buenas tardes, chicos. Saludo Full Música en la entrada San Vicente, Bellavista 7. Ahí estamos saludando a esta bella dama también, que se había perdido, ¿no? Se había perdido esta chica, pero ya apareció. Dice nuestro director Pedrito Mora, es que ella tiene hartas casas. Terrible. 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Me dice por acá, saludos especiales también para mis grandes amigos allá en Bellavista. Ah, muy bien. En Solimara, para Gabriel Pilay. Oye, se ha perdido el chico más cotizado del barrio Solimara. Se ha perdido.
será que sigue celebrando Goku? Ha de ser. Ahí estamos saludando también a los famosos agarrapalos. A José Muente, Joselito Muente. A full sintonía. Oye, los muchachos también de la vulcanizadora se han perdido. Esto, andan con la muda. Allá donde Luchito Luna. Saludos especiales también para todos ellos. Para todo ese personal que está de labores en la Bahía de Playas. Buenas tardes. ¿Quién más anda por acá? A ver, 0988-88-1291. Ah, me dice. Sí, Pedrito es así. Y mucho más cuando le dijeron que esos guineos chiquitos que vende. Sí. Dice que por algo lo han de recordar. Por supuesto, de eso se trata, sí. Para mi gran amiga, la mujer trabajadora, dice atentamente Natalie Vera. Ya, listo. Una excelente tarde para todos. Vámonos con música a través de Pirata Radio, la 100.9, en todo Playas Villamil.

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1: ¡Al aire! Sí, señores, aquí estamos marcando 15 horas ya con 7 minutos a través de Pirata Radio, la 100.9 en todo Playas Villamil. También nos puedes escuchar a través de la www.pirataradio.com. Con un solo clic escucharás toda la programación las 24 horas al día. Vamos a enviar saludos especiales también acá en el sector de San Jacinto para Catita Yagual, en Picantería Catita. Oye, Loor a Playa, 100 sus festividades en estos 37 años de cantonización. Saludamos también a Verónica a través del portal del TikTok en la cuenta de DJ El Ñato Asensio. Por acá también estamos, me dice, a full sintonía en el sector de la bajada del shopping. Ah, ya, qué bueno. Los muchachos, me dice, acá estamos en la sección de las hamacas, a full sintonía, me dice Chico Incógnito. Por supuesto, todo este mes de agosto, del 1 al 15 de agosto, festividades en nuestro querido Cantón Playas, en estos 37 años de cantonización. Por acá también me está enviando saludos nuestra gran amiga Natalia Vera, desde el sector de Bella Vista, entrada a San Vicente. Sí, a full sintonía. Qué bueno, qué bueno. Gracias también a los amigos ahí en San Vicente. Data de Villamil, data de Pozorja. ¡En Pozorja! A través del 0988-881291. Saludándoos a todos ahí en el barrio Carita, para José Lázaro. A full sintonía, me dice por acá. Los amigos en el barrio San Pedro, barrio La Concordia, barrio Santa Marta. Muy importante a ponerse las pilas para este fin de semana, este fin de semana. No te puedes perder algo súper chéverísimo que tienen preparado los muchachos de Rumba en Vinil. Sí, por supuesto, este 8 de agosto, los muchachos estarán allá, oriundos, por supuesto, de aquí de Playas Villamil, demostrando todo su talento. Ahí van a estar en la plazoleta, en la Tenso Membrana, sí, en la Tenso Membrana, disfrutando para toda esa linda gente salsera de Playas. A ponerse las pilas, más salsa que pescado. Así que vamos a disfrutar una tarde sensacional con los muchachos de Rumba en Vinil. Gracias por la invitación también. Ahí estaremos también nosotros interviniendo con todos los poderes de la rumba, de la buena salsa. Ah, por supuesto, desde el mediodía. A ponerse las pilas, la gente que le gusta disfrutar la buena salsa, la buena rumba. Ahí están todos los muchachos de Rumba en Vinil. Ahí en la Tenso Membrana, este 8 de agosto. A ponerse las pilas, gente salsera, gente rumbera. Por acá también me está diciendo Leopoldo, me dice Leopoldo. ¿Qué es que ha hecho Leopoldo? ¿Eh? Leopoldo me dice que ahora anda por la Cuna del Sol. No sé qué es que le pasa a Leopoldo, por allá me dice que anda. Los grandes amigos también que se encuentran trabajando, sí, trabajando en las tricimotos, en el taxi, la Fuerza Amarilla. Ahí saludamos también al flaquito viajero, disfrutando a esta hora la programación. Saludos para mi gran amigo Freddy Carrillo, en el centro del Cantón Playas. Ahí saludamos también a Hamilton Canto, a pocos pasos de la Bahía de Playa, sí, por supuesto. Saludos para mi gran amigo Omar Marcelo, en algún lugar del planeta. Saludos especiales, me dice. Saludos para la familia Mite, allá, por supuesto, acá en el barrio Santa Marta. Ahí vamos, dice, más conocido como el sector del Ronco. En la comuna, en Gabao. Saludos especiales también para Vanessa, Vanessa Rodríguez, en el barrio Paraíso. Fiel oyente de la programación, por supuesto. 15 horas, 12 minutos. Vámonos con algo de rumba, algo de sabor. Hola, buenas tardes. ¿Cómo estamos? Música y más música aquí en Pirata Radio.

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1: Estamos marcando las 15 horas con 38 minutos a través de Pirata Radio. Buenas tardes a aquellos que recién van sintonizando la programación a través de las diferentes plataformas digitales, en los diferentes portales también, acá en el TikTok, en la cuenta de DJ Ñato Asensio. Puedes enviar tus saludos. Ah, por supuesto, tus complacencias musicales. Aquí estamos en este jueves, sí señores. Un rico sol acá en Playas Villamil. A través del 0988-881291. Con buena música, me dice saludos desde los amigos en Progreso. Ahí está Nilo Mister Rodríguez compartiendo la programación del Rojo Vivo. Buenas tardes también en el sector turístico del Malecón de Playas, ahí en la plazoleta de Marisco. Saludos para todo ese personal también que están full labores desde temprano. Los amigos en el Redondel de Playas, a full sintonía, por supuesto. Me dice, estamos, dice, a espera de las festividades de playas. Me dice, hay bastantes turistas. Qué bueno, sí. Reportando sintonía desde la Plaza Gastronómica. Saludos especiales para todos los guardias de seguridad también en sus respectivas labores. Por acá también saludamos a Richard, ahí en Don Quilo. Mi gran amigo Hamilton Canto también ahí, a pocos pasos de, sí, de la Plaza Gastronómica. La voz victoriosa de Lenin Suárez. Saludos, me dice, ya estamos pila, dice, sazonando esas finas hierbas. Ahí con Wilson Borges el Chato. Ya viene Guachito, dice. Oye, son terribles los muchachos, son terribles. 0988-881291. Vamos avanzando con buenos éxitos en esta tarde de jueves, antesala del fin de semana, sí señores.

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0: 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Marcando las 16 horas con 7 minutos a través de Pirata Radio, la 100.9 en todo Playas Villamil. Vamos a extender ese saludo muy caluroso, sí, para los amigos profesionales del volante, para las diferentes cooperativas de transporte intercantonal, transporte urbano, los muchachos que andan trabajando en Matriz y Motos, la Fuerza Amarilla, mis grandes amigos ahí en el parqueadero del shopping. Ahora estamos saludando también al Flaquito Viajero, a Julio César Palma, a todo ese personal que está de labores en los diferentes sectores, en los barrios, a full sintonía. Gracias por estar compartiendo esta hora. Los amigos en el centro del Cantón Playas, ahí en el nuevo Parque Lineal, ahí están los muchachos trabajando, trabajando a esta hora, el Flaco Fabricio. Por ahí también está Ramoncito Cel, allá en Daule, la capital arrocera, para DJ Cheo, Chelo. Saludos especiales para Chelo también allá en Daule. A los amigos también en Chongón. Full sintonía también a través de la www.pirataradio.com. Ahí nos puedes encontrar también a través del portal del TikTok en la cuenta de DJ Ernesto Asensio. Una excelente tarde para todos a través del 0988-881291. Por acá me dice Leopoldo que anda de gira. Anda de gira y gira. Pero en su propia casa, pues, ¿no? En su propia casa. Anda dando vuelta. Y él dice que anda de gira, dice. Gira el patio de su casa. Por supuesto, no te puedes perder a hora 17, el 3 sin sacar, 3 éxitos del vallenato. Puedes sugerir, puedes solicitar tu éxito para que se lo dedique, sí, a tu media naranja, a tu amiga, a la tóxica. Allá no es tóxica, ¿no? Como decía mi amigo ayer, no le digan tóxica. Dígale, celosita, celosita. Se escucha más bonito que le digan celosita. No le digan tóxica. Y hablando de tóxicos y tóxicas, por ahí vamos a saludar también a Pepe Tombo en el barrio San Pedro. Él sí dice que su tóxica llega al 9.99%. Es demasiada tóxica. No lo quiere sacar para las fiestas de playa. Pero no él, sino ella. Ella no lo quiere sacar para las fiestas de playa. Ahí estamos saludando también a mi gran amigo, el locutor Anthony, en algún lugar de Playas Villamil, por supuesto, a full sintonía. Por acá me solicitaron, oye, chico incógnito, ponte una salsa suavita, ve, oye, ponte una salsa suavita, esa que hacen, dice, hacen doler el corazón. (Risa) ¿Será? No creo, no creo. ¿En serio? Por acá me pasan un dato los paparazzi. Por acá me pasaron un dato los paparazzi. Están en todas los paparazzi. Sí. Vamos a darle lectura a ese mensaje porque está muy interesante la información que mandan los paparazzi a esta hora. A esta hora dice: mucha atención, chico incógnito. Las novias de Angelito Rivas son tóxicas nivel Dios. Será. Ahora se ha conseguido una colorada. Una colorada que... Ahí lo tiene sentadito, lo tiene sentadito. Sí. Yo creo que lo tienes retadito. Lo tienes. Este Angelito Rivas también es terrible. Es peor que los diamantes de Valencia. 0988-88-1291. Estamos saludando también en el comedor el tío Johnny. Oye, ponte pila también. Todo el sector turístico. Frente a Omar Quintana también a full sintonía. Por ahí saludamos a grandes amistades. Laborando los amigos que están ahí en las carpas. Ahí en las hamacas, por supuesto. Disfrutando a esta hora la programación de Al Rojo Vivo. Ah, sí. En serio, sí, dice que Angelito Rivas, el finado, difunto, muerto, murecido, Panchito Mite, le queda corto. Ahí en la Perla del Pacífico saludamos también a mi gran amigo Willy Colón, DJ. Saludos especiales a mi brother. Para Ivonne, hoy ha ingresado tarde a la hija. Tiene falta, tiene atraso. Ah, es que andaba buscando los lentes. Sí. Y aunque usted no lo crea, ahí vamos a enviarle un saludo para Nicole. Nicole también se une a nuestro line. Saludos a mi gran amigo Nicole. Sí, ahí le envía también saludos el loquito René Ernesto Lindao a Nicole. Ahí se pelean con Mario Benavides, con Eduardo López, con todos los muchachos. Siempre quieren saludar a Nicole. Vámonos con música, 16 horas con 15 minutos a través de Pirata Radio, la 100.9.

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0: 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Sí, señores, sí, señores, acá estamos marcando las 16 horas con 38 minutos a través de Pirata Radio, la 100.9. Por acá estamos saludando a mi gran amigo, colega Hamilton Cantos. Ahí está de labores en su oficina, qué chévere. La señorita Esther Herrera, saludos especiales también. Por acá también está ingresando a través del portal del TikTok, a través del 0988-881291. Oiga, y se quedó mudito Angelito Rivas. Ya no dijo nada Angelito Rivas. Ahí estamos enviando saludos a Angelito Rivas en el Parque Infantil, en el Punto Cítrico, como dice Pechito. Buenas tardes a mis grandes amigos también en la comuna Engabao. Saludos especiales para todo ese personal a full labores allá en el barrio Paraíso. Los amigos en Progreso, Anilo Mite, Nilo. Ahí en Los Cárnicos, por supuesto. Gracias también a los grandes amigos que vienen rumbo a playas. Ahí en el transporte urbano, desde la comuna San Antonio. Jorgito Leighton, Jorgito Leighton en el Puerto del Morro. Saludos especiales también. ¿Qué tal? Me dice. Saludos a todos los grandes amigos en el Puerto del Morro, El Morro. Ahí en La Bota también, a full sintonía. Los amigos en Playa 2. Alex Junior también a full sintonía, trabajando ahí en el barrio Antonio Torobay. Antes no me dijo, es urbanización. Barrio Altamira, saludos especiales también a todos. Santa Isabel, barrio lindo, barrio Los Angelitos. En el casco comercial, por supuesto, en la avenida Paquilla. Ahí saludamos también a los muchachos que están trabajando en Incuestoro. Y Leo Arthur dice que está Entre Ríos. Ahí Entre Ríos dice que está el Leo Arthur. Los amigos también en el barrio La Concordia, populoso sector, a full sintonía. En la cuatro esquina también. Para José Quispe, Nimarque Valeria. Saludos especiales. A los amigos también acá en la bajada del Hotel Castillo de Arena. Ahí en los comedores también, por ahí está el comedor del tío Johnny. Ya vamos a pegar un vueltazo, dicen los muchachos. Vamos a pegar un vueltazo también por allá para Henry Borges, a full sintonía. En el parqueadero del shopping también para el flaquito viajero. Para Julio Palma. Los muchachos también en San Vicente para Vladimir Crespín. Marcando las 16 horas con 42 minutos, no te olvides, hora 17, lo mejor del vallenato, para que le dediques a la celosita, sí. Sí, a ella, a la celosita, a esa que nada te cela, a esa que apenas te dices, te estás poniendo los zapatos, ¿y dónde te vas? (Risa) 0988-881291. Vámonos con música, por supuesto, a través de Pirata Radio. No te olvides, no te olvides. Hora 17 en los vallenatos para compartir buenos éxitos.

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1: Qué rico vallenato, ahí estuvimos complaciendo a los oyentes que participan a través del automático de la radio, a través del 0988-88-2091, a través del portal del TikTok, en la cuenta de DJ El Ñato Asensio, saludando a todos. Hola Margarita Mite, a los años que te conectas a través del TikTok, saludos para Margarita Mite, la China, en algún lugar de Playas Villamil. Por acá también estamos saludando a Ivonne, sí, a la chica de Lirio, también solicitando algunos éxitos del vallenato, por supuesto. Ahí está Pedrito Mora también. Ah, ya. O sea, no hay que ser coqueto entonces, no. Ya, no hay que ser coqueto entonces. Vamos a ponernos serio entonces. O sea, no puedo decir nada. Ya, entonces vamos a actuar naturalmente, no. Así todo formal, ¿ah? Ya. Ahí vamos a enviar también un saludo para las celositas. Para las celositas. Ayer estuvimos hablando de las tóxicas, el nivel de tóxicas. Me decía mi gran amigo Pepe Tombo que su celosita llega al 9.99%. Sí, imagínense. Me decía también un gran amigo de Guayaquil, bueno, no vamos a decirle el nombre. Él me dice, pasado de 10, dice. Oye, terrible, me dice. Hoy sí está activo el punto frío, Pedrito Mora. Confirme si está activo el punto frío para enviar a la clientela que está solicitando meriendas a esta hora. Sí está activo, ¿ah? ¿O no está activo? Todo fue que se fue a las fiestas de Guayaquil. Se fue a la fiesta de Guayaquil y de ahí ya se olvidó de las meriendas. Solo nomás hay hidratantes, juguitos, colas y el tradicional guineo empastado. Me dice Vanessa Rodríguez, dice que ella no es tóxica. ¿En serio? No creo que las chicas y señoras y señoritas allá en Engabao no son tóxicas. Ya vamos a hacer un censo. Mañana vamos a hacer un censo. ¿Qué tan tóxicas son en las comunas y los barrios, ah? Sí, va a participar entonces, ahí tenemos. Me decía un amigo, no son tóxicas, son celositas. Se escucha feíto, dice tóxica, dígale celosita, dígale chico incógnito. Ya tenemos algunos premios para estas festividades de el 15 de agosto, para estos 37 años de cantonización. Sí, por ahí vamos a hacer un gran recorrido por el malecón de playas. Ah, por supuesto. Ahí vamos a visitar también la cabaña del tío Johnny. A ponerse las pilas también allá mi gran amigo Henry Borges en la bajada del shopping. Vamos avanzando, 17 horas con 24 minutos. Por acá me solicitaron unos éxitos. Me dice, póngale ese sabor, póngale esa música chéverísima. Vámonos con Pirata Radio.

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manera, qué manera, sí, qué manera de despedir la programación de Al Rojo Vivo con rico merenguito, por supuesto. Oiga, ¿qué le pasó al payasito Mototín? No le pongan ese bal al payasito porque dice que anda decepcionado. Dice que anda con unas copas de más. Ahí lo carga Gabucho también, dicen. Ese Gabucho que tampoco, no le gusta andar así. Rara es la vez que lo ven a Gabucho por ahí con un juguito verde. Sí, sí. Después va a andar dejando botados los palillos de soldar este Gabucho. Cuidado, por favor. Va a dejar la máquina de soldar también por allá. Saludos también para DJ Alex Cruz, por supuesto, ahí está compartiendo con nosotros. Ahí estuvimos complaciendo algo de merengue, sí señores. Entrando a la parte final de la programación, se viene el chichazo de las 6. No te despegues de la sintonía. Sí, buena música, buena cumbia, buen corrido para que usted siga disfrutando a través de Pirata Radio, la 100.9. En la www.pirataradio.com. Nos vemos, cuídense mucho. Te acompañó acá en los controles el DJ Ñato Asensio. Y en la voz over el chico incógnito. No te despegues de la sintonía. Ya voy.

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2: 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Son las 18. Con un minuto.
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